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2: Exactamente las 19 horas con 25 minutos.
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3: Exactamente las 19 horas con 56 minutos.
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2: El contagioso y arruinador éxito de 1969, que puso a bailar a toda la América Latina con el espíritu alegre de la juventud.
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2: El arrollador clásico de mediados de los 60, donde las místicas notas de un instrumento oriental redefinieron la historia del rock. 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
2: el inolvidable éxito español de 1973 que conmovió a millones con una singular e íntima historia de afecto.
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2: 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En febrero de 1964, durante las sesiones para el álbum La noche de un día agitado, el cuarteto de Liverpool registró una de sus obras más íntimas y queridas. Se trata de Y yo la amo, emblemática composición firmada por la dupla John Lennon y Paul McCartney, aunque fue este último quien la concibió en su totalidad como un homenaje al amor sincero. Como rasgo fundamental de su creación, destaca la decisión del grupo de prescindir del estruendo eléctrico. George Harrison utilizó una guitarra de cuerdas de nylon para ejecutar el inolvidable riff arpegiado, mientras que Ringo Starr cambió la batería por el sutil sonido de las claves y los bongos, interpretada con maestría por los Beatles.

En 1962, el cantautor estadounidense Martin Robbins conquistó las listas internacionales con una composición de su autoría titulada Mujer Diabólica. La fuerza de su melodía cruzó fronteras rápidamente y encontró en nuestro idioma una adaptación entrañable que se convirtió en un verdadero himno de juventud. En Latinoamérica se conoció la célebre traducción titulada Magia Blanca, conocida también en el ámbito local por su sugerente temática de fascinación. Pero en el Perú, el baladista Enzo Roldán inmortalizó su propia versión con el título de Mujer Furiosa a comienzos de los años 60. Contó con los impecables arreglos y el acompañamiento de la orquesta del maestro Peter Vélez, un recorrido inolvidable por la memoria musical de nuestro país.

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En 1969 la escena musical argentina vivía una verdadera explosión de frescura y ritmo. Detrás de ese fenómeno se encontraba el prolífico compositor y productor Francis Smith, quien dio vida a un tema festivo e inolvidable que retrata la despreocupación y el espíritu alegre de la juventud de la época. La canción Zapatos Rotos catapultó a la fama a la agrupación Los Náufragos, vendiendo cientos de miles de copias y convirtiéndose en un éxito arrollador que resonó en todas las radios de la región. Una joya indiscutible de la música de los años 60.

En 1974, la ciudad bonaerense de Chascomús fue el punto de partida para una agrupación argentina que dejaría una marca imborrable en el cancionero romántico, Los Prados. Ese mismo año, el grupo lanzó una hermosa composición escrita por Marcelo G. Amuy, que rápidamente conquistó los primeros lugares de preferencia en toda la región. Bajo el título ¿Cómo no voy a quererte?, la canción se convirtió en un clásico de culto. Como dato histórico para los melómanos, fue precisamente en las filas de este conjunto donde inició su destacada carrera musical el reconocido baterista argentino Mario Serra. Un clásico inolvidable.

En 1966, el compositor estadounidense Nick Hazlewood creó una de las melodías más pegajosas e irreverentes de la década, convertida en un éxito planetario en la voz de Nancy Sinatra. Su inconfundible línea de bajo descendente y su mensaje de independencia resonaron de inmediato en todo el mundo. Ese mismo año, en la escena nacional, la cantante peruana Rita Sáenz le puso su sello vocal e irreverencia a la versión en nuestro idioma titulada Estas botas son para caminar. Registrada con los arreglos de la orquesta de Jorge Wirsé, la canción se convirtió en uno de los grandes emblemas de la nueva ola peruana.

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1: 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En 1962, la música popular italiana recibía una obra maestra cargada de intensidad y elegancia. La composición, nacida del lamento de Ezio Leoni y Luciano Beretta, combinaba la fuerza del pop emergente con la cadencia melancólica de un tango pop deslumbrante. Grabada en su idioma original como El sol se apagó y universalizada en nuestro idioma como Se ha puesto el sol, la canzoneta encontró la voz perfecta en el legendario Adriano Celentano. Su interpretación rasgada y llena de sentimiento convirtió a ese tema en un clásico imperecedero de los años 60.

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2: Exactamente las 20 horas con 25 minutos.
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Hacia finales de la década de 1960, el músico y compositor británico Chris Andrews creó una pegajosa melodía pop titulada Pretty de Linda. Sin embargo, la canción alcanzó una dimensión colosal al cruzar los Alpes y ser adaptada al italiano por el célebre letrista Franco Migliacci. Grabada en 1969 bajo el simple título de Belinda, la versión interpretada por el ídolo italiano Gianni Morandi se transformó de inmediato en un éxito veraniego arrollador, lleno de frescura y romanticismo juvenil. Es una página dorada de la música romántica europea.

1971, el escenario del Festival Internacional de la Canción de Trujillo se vistió de gala para recibir una composición de refinada sensibilidad poética. Nacida de la pluma del compositor peruano Eddie González, la obra capturó de inmediato la atención del jurado por su delicado relato sobre el amor y sus dilemas. Bajo el título de Isabel de Papel, la canción alcanzó el triunfo absoluto en aquel certamen gracias a la conmovedora e intensa interpretación de Ronald Sainz, recordado con afecto por el público como El Ángel, una joya dorada de nuestra música que trasciende en el tiempo.

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En mayo de 1966, la escena británica experimentó una metamorfosis sonora sin precedentes. La dupla compositiva integrada por Mick Jagger y Keith Richards concibió una de sus obras más audaces e influyentes, marcada por una atmósfera envolvente y una letra sumamente profunda que explora la pérdida y el dolor. Para lograr ese matiz exótico y sombrío, Brian Jones introdujo las místicas notas del sitar hindú, complementadas por la fuerza rítmica de Charlie Watts en la batería. Registrada con maestría bajo el título Píntalo de Negro, esta composición inmortal en la voz de The Rolling Stones escaló rápidamente hasta la cima de los rankings mundiales. Un clásico absoluto de los años 60.

En 1971, el compositor chileno Orlando Salinas entregó al repertorio romántico una de las obras más conmovedoras e intensas escritas en nuestro idioma. Una declaración de sentimientos reprimidos por el temor al rechazo, cuya belleza poética caló de inmediato en la fibra del público. Grabada con maestría bajo el título Como quisiera decirte, la canción encontró su dimensión inmortal en los arreglos de Jorge González y en la inconfundible, desgarradora y apasionada interpretación de Germaín de la Fuente, junto a Los Ángeles Negros. Un clásico. 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

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En 1961, el folclore estadounidense dio vida a una de las melodías más melancólicas y bellas del cancionero anglosajón. Escrita por el compositor Geddy West, la canción relata la nostalgia profunda de un caminante destituido que escucha el silbato del tren mientras se aleja irremediablemente de su tierra natal. Conocida universalmente como 500 millas, la obra encontró su versión más pura e imborrable en la magistral interpretación de Joan Baez. Su voz única y el delicado arpegio de su guitarra convirtieron a ese tema en un estandarte inmortal de la música folk.

A comienzos de la década de 1970, en la ciudad de Barcelona, tres talentosos músicos unieron sus fuerzas para dar vida a una de las agrupaciones más representativas del pop romántico español, Santa Bárbara. En 1973, el trío lanzó su sencillo debut escrito por los propios integrantes del grupo, Enrique Millán, Mario Balaguer y Alberto López, junto al compositor y productor español Rafael Gil, cuya melodía de piano y profunda sensibilidad conquistaron de inmediato al público. Inspirada en una singular e ingeniosa historia de afecto y nostalgia, la canción Charlie se convirtió en un éxito arrollador que alcanzó la cima de los rankings en España y América Latina, inmortalizando el sonido del grupo Santa Bárbara, un clásico inolvidable del año 73. Walter Melo Navarrete agradece su compañía. Los espero la próxima semana aquí en Músico Man.

0: Y hasta aquí nuestra cita de hoy. 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
3: Exactamente las 20 horas con 52 minutos.
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3: Exactamente las 20 horas con 57 minutos.
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1: Exactamente las 21 horas con 28 minutos.
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0: Exactamente las 22 horas en punto.
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3: Exactamente las 22 horas con 34 minutos.
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1: Les voy a contar la historia de dos muchachos que en su juventud solían llevar serenata a la misma chica. 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
3: Exactamente las 23 horas con 3 minutos.
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1: Exactamente las 23 horas con 33 minutos.
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2: Exactamente las 0 horas con 5 minutos.
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2: Exactamente las 0 horas con 5 minutos.
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0: Exactamente las 0 horas con 20 minutos.
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2: Exactamente las 0 horas con 50 minutos.
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1: Exactamente la 1 de la madrugada con 29 minutos.
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0: Exactamente, la una de la madrugada con 59 minutos.
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3: Exactamente las 2 de la madrugada con 56 minutos.
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1: Muy buenas noches.
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3: Exactamente las 3 de la madrugada con 59 minutos.
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3: Exactamente las 4 de la madrugada con 32 minutos.
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1: Exactamente las 5 de la madrugada con 5 minutos.
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3: Exactamente las 5 de la madrugada con 38 minutos.
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0: 5 de la madrugada con 58 minutos.
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¡Aplauso! ¡Un piano quebrado! Y ahora viene con ustedes mi hermanito Eric Palmieri.

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2: Exactamente las 6 de la mañana con 25 minutos.
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2: Exactamente las 6 de la mañana con 56 minutos.
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2: Exactamente las 7 de la mañana con 27 minutos.
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2: Exactamente, las 7 de la mañana con 55 minutos.
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Hola. Hola, ¿qué tal, amigos? Hola, ¿cómo están? Sean bienvenidos a los Domingos Estelares en Radio Tacna, la decana. Como de costumbre, los acompañamos desde las 8 de la mañana hasta la 1 de la tarde con diferentes facetas programáticas. Ya está usted en la nostalgia de los años 80. Bienvenidos. Luego, a las 9 de la mañana estamos con los boleros de ayer, hoy y siempre en Bolerísimo. A partir de las 10 de la mañana, con Lluvia de Estrellas. A las 12, tangos y boleros de oro al ritmo del corazón. Son los Domingos Estelares, que ya está con ustedes a través de Radio Tacna, la decana. En nuestra portada, Miguel Bosé, Morir de Amor. Y ahora Rafael nos trae esta historia extractada de las páginas del libro de la vida real. Procuro olvidarte.

Ahí estaba Rafael Martos, Rafael, el cordobés de la canción, de la inspiración de su compadre y amigo Manuel Alejandro, Procuro Olvidarte. Lindas baladitas cortavenas que fueron muy populares durante la década de los años 80. Y de veras que hacen rememorar aquellos felices instantes del pasado que lamentablemente ya no volverán. Nuestro siguiente invitado ochentero también está listo en la esquina del cielo, Juan Ramón, cantando Buen día, amor mío.

Ay, ay, ay, linda canción, ¿eh? Buenos días, amor mío. Juan Ramón, un argentino que vivió muchísimos años en el Perú. Como yo les dije, siempre les contaba, se casó con una peruana. Nuestro siguiente invitado es español, David Bisbal, y este tema, esta baladita que fuera tan popular durante la década ochentera. Nada, nadie, nada cambiará mi amor por ti.

Linda, linda canción. Nada, absolutamente nada cambiará mi amor por ti. Desde España, con amor, David Bisbal. Giordano también fue un intérprete que hizo muy popular una baladita, Locos, Locos de Amor.

Giordano, con Giordano, Locos, Locos de Amor. Linda canción. Y ahora, nuestro siguiente invitado, Camilo Blanes Cortés, más conocido por el nombre de Camilo VI, cantautor y productor español de balada romántica, pop y rock. Fue una de las voces insignia de España, galardonado en el 2011 con la medalla Máximo Orgullo Hispano, entregada en la ciudad de Las Vegas. Nació el 16 de septiembre de 1946 en Alcoy, España, y falleció el 8 de septiembre del 2019 en Madrid, España. Pero hoy lo recordamos con Un amor nunca muere, así como así.

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1: Exactamente las 8 de la mañana con 25 minutos.
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Atención a la hora exacta en el Perú, son las 8 de la mañana con 28 minutos, 8:28 a la hora en el territorio nacional. Y hoy somos domingo 9 de agosto 2026. Estamos en el mes de la fundación de Radio Tacna de Cana y en el mes aniversario también de la reincorporación de Tacna al seno de la patria. Las 8 de la mañana con 29 minutos. Adiós a la gratificación del CAS. Aumento de pensiones a maestros y militares y homologación del CAFAE. Mala noticia. Se los advertí. El MEF llevará estas leyes al Tribunal Constitucional para que declare su inconstitucionalidad y, por lo tanto, su nulidad. El ministro de Economía y Finanzas, Elmer Cuba, informó que 4 leyes llevará el MEF al Tribunal Constitucional por generar altos costos para el Estado. 2 fueron dejadas sin reglamento por el gobierno anterior. Todo esto siguiendo las recomendaciones del Banco Central de Reserva del Perú y del Consejo Fiscal. ¿Cuáles son? Ley de pensiones dignas para los profesores cesantes y jubilados. ¿Qué más? Se trata de la ley 32.581, que da pensión de 3.500 soles para maestros cesantes y jubilados con reglamento pendiente y ya fuera de plazo. Quedaría adiós, pampa mía. 2. Ley 32.563, que da gratificación y CTS para trabajadores CAS ya vigente. 3. Adiós también. 3. Ley 32.424, de homologación de incentivos CAFAE con reglamento fuera de ley. También quedaría fuera de situación. Y la cuarta ley, que es la 32.561, de aumento de pensión para militares y policías. Quedarían fuera también. Y cuarto, la ley 32.561, aumento de pensiones para militares y policías. Según el ministro de Economía y Finanzas, Elmer Cuba, considera a la ley pensión digna para los maestros. Y ya no extraña que ya no está. Ya no entraría en vigencia si el MEF lo lleva al Tribunal Constitucional como lo ha prometido. Para el MEF, estas son leyes inconstitucionales y Dios. Mientras tanto, lindas canciones para este domingo.

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1: Y bien, continuamos con el programa en nuestra primera gran faceta musical, la nostalgia de los años 80. Nuestros siguientes invitados, los iracundos, el sexteto de Paysandú, y este tema ochentero, fiesta, fiesta, fiesta popular.

Preciosa canción con los Iracundos del Uruguay, el sexteto de Paysandú, en vivo en directo desde la esquina del cielo. Quienes conformaron los Iracundos: Eduardo Franco, vocalista, compositor, arreglista; su hermano Leonardo Franco, primera guitarra; Juan Bosco Zavalos, segunda guitarra; Juan Carlos Velázquez, batería; Hugo Burgueño, bajo electrónico y coros; Jesús María Febrero, teclados. Fueron seis integrantes originales del grupo, de los cuales solo sobrevive Hugo Burgueño. Los Iracundos siempre estarán presentes en nuestros corazones. Cada primer domingo de febrero, Radio Tacna presenta La Leyenda Continúa. Nuestra siguiente invitada es Roxana Valdivieso, una baladita de veras corta corazones, ¿eh? Precisamente se llama así, Corazón Cuarteado.

Linda, linda, linda, preciosa baladita con Rosana Valdivieso, Corazón Cuarteado. Vuelve el ochentero Juan Ramón en esta oportunidad para recordarnos este ritmo flamenco.

Ay, ay, ay. Rin, grato recuerdo con Juan Ramón en vivo e en directo desde los escenarios celestiales. Magneto, nuestros siguientes invitados y 40 grados.

fueron muy populares durante la década de los años 80, Magneto, 40 grados. Estuvieron en Tacna también, por si acaso. Y Lanchester también fue popularísimo en Tacna, Perú y el mundo entero con estas palabras, palabras del alma.

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2: Exactamente las 8 de la mañana con 54 minutos.
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Atención a la hora exacta en el Perú. Las 8 de la mañana con 58 minutos, la hora en todo el territorio nacional. Reiteramos esta información, que es una mala noticia en realidad. Adiós a la gratificación del CAS, aumento de pensiones a los maestros, cesantes y jubilados, militares y también la homologación del CAFAE, porque el MEF las llevará al Tribunal Constitucional para que declare su inconstitucionalidad y por lo tanto su nulidad. Así lo dio a conocer el ministro de Economía y Finanzas, MEF, Elmer Cuba, que informó que 4 leyes llevará el MEF al TC por generar altos costos para el Estado. Entre estos, la ley de pensiones digna para los profesores cesantes y jubilados. Lamentable, ¿eh? Lamentable. Bueno, otro tema que queríamos comentarles es que todavía no se ha aprobado el sueldo mínimo de 1.300 soles, no, todavía. El sueldo mínimo subiría a 1.230 en octubre y la segunda alza llegaría luego del fenómeno del Niño. Así sería los 1.300 soles, más o menos unos 100 soles más a partir de octubre, 100 solcitos. Pero todavía no se ha aprobado. Algunos me preguntan, ¿ya este mes van a pagar? No, todavía no. Está por aprobarse todavía. Es un ofrecimiento que hizo en su discurso presidencial la señora de la doble K, la Keiko Fujimori. Mientras tanto, ya tenemos lindas canciones para alegrar este domingo por la mañana.

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1: Bien, amigos, presentamos de inmediato la faceta tal vez más romántica de todo el programa de hoy, que es bolerísimo, con los boleros de ayer, hoy y siempre. Boleros que hablan siempre del lenguaje del amor, palabras que llegan hasta lo más profundo de nuestros corazones. Palabras de amor o desamor, no importa, pero son dichas con mucha ternura. 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
2: 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Cada día le pido a Dios que con mi mano levantada hacia el cielo coja las estrellas para ponértelas a tus pies. Corazón a corazón, con el lenguaje más directo, el lenguaje de la música que llega a traspasar las fronteras para unir el conjuro de una melodía a los corazones enamorados.

Ay, ay, ay, para suspirar. Con la interpretación de Lucho Gatica en vivo y en directo desde los Jardines Celestiales. Contigo, contigo, pero en la distancia. Un clásico del cancionero romántico. Nuestro siguiente invitado fue precisamente integrante del trío Los Panchos. Su nombre, Johnny Albino. Johnny Albino estuvo con Los Panchos de 1956 a 1966. Con Los Panchos recorrieron el mundo entero. Y hoy recordamos a Johnny Albino y el trío San Juan con Niégalo.

Bolerazo con Johnny Albino y el trío San Juan, Niégalo. Nuestros siguientes invitados, los hermanos Arriagada, son chilenos. Formaron un trío, el director era Omar Arriagada. Siempre a su paso de Chile a Perú y a México, pernotaban aquí en Radio Tacna, eran caseritos nuestros. Los hermanos Arriagada y este bolerazo cortavenas que dice, ja, me da risa.

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Linda canción, bolerazo, tremendo bolerazo, con los hermanos Arregada, me da risa. Nuestra siguiente invitada, la españolísima Sara Montiel, ya está lista también en los Jardines Celestiales. Se codió con los grandes del cine de oro mexicano y también norteamericano de Hollywood. Belleza y muy sensual. Ahora, aquí está, Sarita Montiel. Tienen que escuchar subiendo el volumen a su receptor, porque es un tremendo bolerazo con una orquesta de 50 músicos por lo menos. Sarita Montiel cantando Lágrimas Negras.

belleza y sensualidad, una voz linda, con Sarita Montiel, en vivo y en directo desde los Jardines Celestiales, cantando Lágrimas Negras. Bolerísimo, en los Domingos Estelares, por Radio Tacna, la decana. Nuestro siguiente invitado es infaltable en Bolerísimo, por supuesto, su nombre, Gabriel Silvia Alivario, más conocido como Javier Solís. Nuestro queridísimo Javier Solís ya está listo también en el Templo Celestial para cantarnos Jamás, Jamás.

Javier Solís, el ídolo de México, jamás, jamás. Nuestro siguiente invitado, Leo Marini, la voz que acaricia a su nombre, Alberto Batet Vitali, más conocido como Leo Marini, cantante, actor y productor argentino. Nació el 23 de agosto de 1920 en Mendoza, Argentina, y falleció el 15 de octubre del 2000, también en Mendoza, Argentina. Pero hoy lo recordamos con este bolerazo que dice: Mi todo.

Linda canción, precioso bolerazo con Leo Marini, la voz que acaricia mi todo, actor, productor, actor de cine, en fin, era de todo. Fue muy popular durante la década de los años 50, los 60 inclusive. Siempre quedará presente en nuestros a veces sufridos corazones. Bien, vamos a la pausa comercial de la radio y luego retornamos con Bolerísimo.

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1: Exactamente las 9 de la mañana con 25 minutos.
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7: Atención, atención, a la hora exacta en el Perú, 9:27 minutos, y hoy somos domingo 9 de agosto 2026. La EPS restringe dotación de agua a la población. A partir de agosto podría agudizarse. De los 500 litros por segundo que recibía, ahora solo dispone de 430 litros por segundo. Situación de las fuentes hídricas es crítica. La represa de Paucarani solo dispone del 45% de su capacidad de almacenamiento. La disponibilidad de agua subterránea se ha visto afectada por la problemática social con la comunidad de Ancomarca. Sin embargo, el Gordo Torres levantó la veda de agua subterránea en el sector de la Yarada Los Palos, señores. Es uno de los responsables de que no haya líquido de elemento en Tacna. Se pasó de listo haciendo campaña proselitista con dinero del pueblo. La disponibilidad del recurso hídrico para el consumo humano puede agudizarse en los próximos meses. La EPS Tacna anunció que a partir del presente mes se restringirá la dotación de líquido elemento a la población, debido a que los 500 litros por segundo que recibía diario, en agosto recibirá solo 430, es decir, una disminución de por lo menos 70 a 100 litros por segundo, y eso es bastante ya. En agosto, mes de la reincorporación de Tacna a la heredad nacional, que nos falte agua, señores, es un crimen. No puede ser. Lo más preocupante es que este problema se agudizaría por la crítica situación de las fuentes hídricas de la región. Por ejemplo, la empresa en su red de Facebook informó que Paucarani actualmente cuenta con un volumen de solamente 4.936 millones de metros cúbicos de 11.5 millones de metros cúbicos. O sea, menos de la mitad tiene. Está llegando casi a la cuarta parte. Nos vamos a morir de sed, señores, por culpa del Gordo Torres, sus arlatres y buenos para nada y sus soquetes del PET, lo que representa apenas un 43 a 45% de su capacidad total de Paucarani, que es principal abastecedor. Y otra cosa más, señores. El Ministerio de Agricultura, Midagri, ha declarado la reorganización total de la Autoridad Nacional del Agua. Repito, el Ministerio de Agricultura, Midagri, ha declarado la reorganización total de la Autoridad Nacional del Agua. Así que vayan poniéndose a buen recaudo quienes no han cumplido con su ley. Los de la ALA, la AAA y otros, etcétera, que son igualitos, todos cortados con la misma tijera. Qué lástima, qué lástima. 9 de la mañana con 30 minutos. Mientras tanto, sigamos escuchando lindos boleros.

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1: Y bien, continuamos con la programación de Domingos Estelares en nuestra sección Romántica Bolerísimo. Nuestro siguiente invitado está listo ya también en la esquina del cielo para cantarnos. Su nombre es Julio Jaramillo, Julio Alfredo Jaramillo Laurido. Nació el 1 de octubre de 1935 en Guayaquil. Murió el 9 de febrero de 1978, a muy temprana edad. A su sepelio dicen los biógrafos que asistieron más de 200.000 personas. Un vals peruano, Fatalidad Signo Cruel, de Laureano Martínez Esmar y Juan Sixto Prieto, lo llevó al pináculo de la fama. Pero hoy lo recordamos con esta linda canción romántica. Canta Julio Jaramillo este bolerazo que dice: me muerdo los labios para no llamarte, te odio y te quiero.

Bolerazo, Te Odio y Te Quiero, Cortavenas de Verdad, con Julio Jaramillo Laurido, en vivo y en directo desde los escenarios celestiales. Nuestra invitada es mexicana, su nombre Magda Franco, este del año de 1966. Magda Franco, conocida como la muñequita que canta, y de veras que canta, le vamos a recordar con este bolerazo, Hambre.

Bolerazo Cortavenas con Magda Franco de México, Hambre. De la época de oro del bolero romántico, Los Tres Caballeros, con este bolerazo que dice: Me odio.

Bolerazo con los tres caballeros. Era la época de los tríos, en realidad, la época de oro del bolero romántico, con los duendes, los tres haces, los panchos, los tres caballeros, en fin. Sigamos deleitándonos con esta faceta romántica, con los boleros de ayer, hoy y siempre. Y como decíamos en los años 60, una más para la gallada, una de Jabicho más para la gallada. Con todo gusto. Nuestro siguiente invitado es, por lo tanto, Gabriel Siri Alibario. Falleció a raíz de una operación que le hicieron a la vesícula biliar. Finalmente le dio un infarto cardíaco. Pero hoy lo recordamos con este bolerazo que dice, no importa, ¿qué va?

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Salud. Que te deje yo, que va. Javier Solís, el ídolo de México, permanecerá por siempre en nuestros a veces sufridos corazones. Vuelven los hermanos a Regada de Chile. Siempre recuerdo de Omar y sus hermanos, pero hoy los recordamos nuevamente con este bolerazo que dice Una Cruz.

usted escucha solo en este programa, los hermanos Arriagada en el recuerdo. Nuestros siguientes invitados, Carmen, Paco y Genaro. Paco Maceda, está ya en el cielo, Genaro también. Carmencita está todavía, la primera voz. La verdad es que Carmen, Paco y Genaro Ganosa, resultaron toda una generación de intérpretes de la música criolla, valses, polcas, marineras, huaynos, pero también grabaron algunos boleros, con la primerísima voz de Carmencita Montoro. Vamos a escuchar un bolero rítmico con los quipus Carmen, Paco y Genaro, y Ojos Vanidosos.

bolero rítmico con los Quipus, Carmen, Paco y Genaro. Ojos vanidosos. Nuestro siguiente invitado, Isidoro el Cholo Berrocal, cantautor arequipeño, nacido en Carabelí. Isidoro Berrocal Coronado, más conocido en el Perú y gran parte de Latinoamérica como el Cholo Berrocal. Nació el 14 de marzo de 1937. Fue compositor, músico e intérprete de un estilo que se identificaba con el sentir popular. Supo pasear su arte por diferentes países donde fue ídolo. Pero hoy lo recordamos con este bolerazo. ¿Eh? Este bolerazo necesita un par de chalitas. Salud, salud. De veras, para escuchar este bolerazo que dice, uy, uy, uy, fruto amargo.

0: Salud. Punto final a Bolerísimo. Tras la pausa, volvemos con Lluvia de Estrellas.
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3: Exactamente las 9 de la mañana con 58 minutos.
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0: Atención a la hora exacta en el Perú. Atención, son las 10 de la mañana, la hora en el territorio nacional. Jurado Electoral Especial de Tacna, se inscriben 26 listas para las elecciones regionales y municipales en Tacna. En la Municipalidad Provincial de Tacna logran participación partidos Podemos Perú, también Ahora Nación y Sí Creo. El Jurado Electoral Especial de Tacna emitió las 26 resoluciones de inscripción de listas para candidatos en las elecciones regionales y municipales del 4 de octubre. Para la Alcaldía Provincial de Tacna alcanzaron su inscripción, atención, para Alcaldía Provincial: Edgar Concori Cuarita, de Ahora Nación; Joel Chinchazo, de Podemos Perú; Luis Liendo, de Sí Creo. Para la Alcaldía de Jorge Basadre están Elmer Aldana, de Unidos por Tacna, y Luis Cayo Mamani, Alianza por el Progreso. Y por la comuna de Tarata postula José Ticona, de Ahora Nación. Lograron también su inscripción 3 candidatos por La Yarada, Los Palos, Ciudad Nueva; 2 por Pachía; 2 por Tarucache; 2 por Inclán y 2 en Palca. Y así sucesivamente. Mientras tanto, canciones para este domingo.

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qué bonito sería el mundo, ¿no? Si todos perdiéramos el miedo de amar. Señoras y señores, ya está con ustedes la gran faceta musical, Lluvia de Estrellas.

Yo te amaré toda la vida. Lucho Zapata y los Genios. Primigenia voz de los Tigres, también formó La Máquina y otros, también como solista. Luchito Zapata, en vivo y en directo, desde los Jardines Celestiales. Continuamos desglosando de nuestro álbum del ayer estas páginas tan lindas y por supuesto tan recordadas también. Continuamos con Lluvia de Estrellas.

Lindas canciones para recordar, para revivir aquellos felices instantes del pasado. Paco Daglio representa una de las voces más peculiares de la nueva ola peruana. Y hoy lo recordamos a Paco Daglio con este cover que dice: Te espero aquí.

Representante de la nueva ola peruana, Paco Daglio, y el cover Te Espero Aquí. Nuestro siguiente invitado, gran amigo, Leo Dan. Leo Dan, mejor conocido, o su nombre verdadero, Leopoldo Dante Tevez, mejor conocido como Leo Dan, cantante, compositor, actor argentino. Ha producido música en diferentes géneros. Ha grabado más de 70 álbumes en Argentina, Perú, Chile, Colombia, España y México. Nació el 22 de marzo de 1942 y se casó con la húngara Marieta a los 15 días de haberse conocido. Fue en 1966. Hoy recordamos a Leo Dan cantando Mari Isabel.

Leo Dan en el recuerdo, una de sus primeras canciones. Yo tenía aquí en Radio Tacna, en Pentagrama Juvenil, el fan club de Leo Dan. Nuestros siguientes invitados, los integrantes del grupo Punto 6, Chiquilina.

Nuestro siguiente invitado en esta mañana del domingo es José Gómez Romero, conocido artísticamente como Django, cantante español de música romántica, considerado uno de los cantantes españoles más románticos y destacados, y uno de los mejores intérpretes del género. Nació el 5 de marzo de 1940. Pero hoy lo recordamos con este tema que dice: Cae, cae la lluvia.

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2: fue un artista muy popular durante varias décadas, todavía está vigente, Django. Canciones románticas, auténticas baladitas cortavenas que ingresaron a nuestros corazones y se quedaron ahí. Canciones que perdurarán para siempre en nuestros corazones.
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4: Exactamente las 10 de la mañana con 26 minutos.
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2: Las canciones y la balada romántica de Django. Atención, a la hora exacta en el Perú son las 10 de la mañana con 29 minutos, la hora en todo el territorio nacional. Bueno, en el tema de las noticias locales, detienen a serenos, están implicados, yo digo estarían implicados en robo de celular a joven. A ver, ¿de qué se trata en realidad que le han dado tanto vuelo a los diarios locales? ¿Eh? ¿O es porque pertenece a la Municipalidad Provincial de Tacna? ¿Dónde está esa...? Oye, a ver, vamos a ver, ¿qué es lo que dice? Serenos de la MPT detenido por robo. Joven denuncia a dos agentes de agresión y quitarle celular. La policía los interviene en la base de seguridad ciudadana y uno tenía el equipo. Dos agentes de seguridad ciudadana de la Municipalidad Provincial de Tacna fueron detenidos por la presunta agresión y robo de un equipo celular a un varón en el cercado. Se trata de Carlos Salas Bejarano y Juan Machicado Vilca. El denunciante, que es BJOH de 27, señaló ante la policía que fue interceptado el último viernes por tres sujetos, quienes le sustrajeron un teléfono celular Redmi Note 15 de color negro valorizado en 950 soles y que uno de ellos lo golpeó con el codo a la altura del ojo, provocándole una herida cortante. Bueno, por un celular, así sea por un sol, igual hay que detenerlo, pues. No sean sinvergüenza también, ¿eh? No sean sinvergüenza. 10:30, tenemos más canciones en esta mañana del domingo.

invitado pertenece a la época de los años felices, la década prodigiosa. Su nombre, Paul Albert Anka, cantautor y actor canadiense, famoso desde fines de la década de los 50 y la década de los 60 y 70. Canciones de gran éxito como Dayana, Muchacho Solitario, Pon tu cabeza sobre mi hombro y otras. Nació el 30 de julio de 1941. Y hoy lo recordamos a Paul Anka y Mi Corazón Canta.

para suspirar estas lindas canciones de los años felices de la década prodigiosa. Son las canciones de mi generación. Un saludo para la promoción, la generación Polanca, ¿no? O Javier Cugat. Canta mi corazón con Polanca. Nuestro siguiente invitado es Jairo. Nos trae El Valle y el Volcán.

Preciosa canción con Jairo. Domingos Estelares presentando su gran faceta musical, Lluvia de Estrellas. Y ahora nos ubicamos nuevamente a los años felices, la década prodigiosa, la era de los grupos nacionales, las grandes matinales dominicales en Lima, los Dalton, los Silverstones, los Yors, los Shanes, los Saicos, los Esteivos, cuántos otros grupos, ¿ah? Que llenaban los teatros en las matinales dominicales. Hoy recordamos a los Silverstones, el sonido de la nueva ola peruana. Por ti estoy sufriendo.

era la época de los grupos electrónicos musicales peruanos, la era de los Doltos, los Silverstones, los Yoros, los Chains, los Saicos, los Steibos, entre otros. Hemos escuchado los Silverstones, cuyo vocalista era Tito Rojas, y ahora escuchamos a los Yorks, cuyo vocalista es o era Pablo Luna. Los Yorks nos traen el éxito de la inspiración de Roberto Carlos, La enamorada de un amigo mío.

Ahí estaban los Yors con su vocalista Pablo Luna, el cover de Roberto Carlos, La enamorada de un amigo mío. Sigamos con los nuestros. Nuestro siguiente invitado, Gustavo Hit Moreno, nacido en Lima con el nombre de Gustavo Moreno, se puso Hit. Su verdadero nombre es Gustavo Moreno Matos. Conversando con Gustavo, él me contaba que inició prácticamente su carrera artística en Brasil, con los covers de Nil Sedaka y Paul Anka, entre otros. Pero hoy lo recordamos a Gustavo Hit Moreno con este tema, Mi Secreto.

Ahí estaba Gustavo Gil Moreno, uno de los pioneros de la nueva ola peruana, Mi Secreto. Seguimos en los años felices, la década prodigiosa, con los Hollies, a bailar, Paradero de Ómnibus.

El dúo dinámico es un dúo musical español formado en 1958 por Manuel de la Calva y Ramón Arcusa. Aún está activo. Se considera uno de los grupos más importantes de la música en España. Yo conocí al dúo dinámico de la Calva y Arcusa en el Coliseo Cerrado Perú cuando se presentó junto a Armando Manzanero, Buddy Richard, Aldo Guidovich y Los Pasteles Verdes, entre otros. Y cuando me preguntan cuál es la mejor canción del dúo dinámico, le digo esta: Perdóname.

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0: una de las canciones mejor logradas, mejor hecha del dúo dinámico, Perdóname. Pausa comercial de la radio y luego continuamos con Lluvia de Estrellas.
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1: Exactamente las 10 de la mañana con 58 minutos.
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Atención, atención a la hora exacta en el Perú. Son las 11 de la mañana, la hora en todo el país, la hora nacional. 11 de la mañana en el Perú. Bueno, ¿de qué se trata? Se trata de que el Ministerio Público está pidiendo 7 años y 6 meses de cárcel y el pago de 24 millones de soles para el actual gobernador regional de Tacna, Luis Ramón Torres Robledo, y 8 funcionarios más por la venta irregular del Parque Industrial de Viñani. El terreno cuesta 50 millones de soles, pero estos individuos lo vendieron en 25 millones de soles. Detrás de este caso está la Fiscalía, la Contraloría, Procurador Anticorrupción, la SBS, etcétera. Todo esto, reitero, por la venta irregular del Parque Industrial de Viñani, denuncia que hizo Vilma Gutiérrez Inca Cutipa. Los hechos ocurrieron en el año 2017, cuando el Gordo Torres era alcalde provincial de Tacna. Bueno, debió de desarrollarse la audiencia el 16 de julio. No se presentó. La semana pasada tampoco se presentó. Pero ¿saben qué? Y esta es una vergüenza para el Poder Judicial. Se lo digo con letras mayúsculas. Vergüenza, Poder Judicial, señores. Este caso, que es emblemático también en el tema corrupción, el juez, voy a verte el nombre porque tengo el expediente acá. El juez de nombre Pastor Tapia Saúl Santos, ¿sabe para cuándo ha derivado la citación del Gordo Torres? Probablemente para que prescriba. No me van a creer, no me van a creer. ¿Saben para cuándo? No me van a creer. ¿Será para mañana? ¿Será para noviembre, diciembre? No, para el próximo año. Para el 5 de marzo del 2027 a las 9 de la mañana. Vergüenza del Poder Judicial. Un tema que debe ser visto rápidamente, porque es un tema anticorrupción, porque si no puede prescribir. Pero como está involucrado el Gordo Torres, todo puede pasar. Hasta el próximo año, hasta marzo del próximo año, señor juez Saúl Pastor, no sé qué. No puede ser, puede. Eso no puede ser, señores. Así actúa la justicia en Tacna, señor, y a nivel nacional igual. Pasamos la voz al presidente de la Corte Superior de Justicia de Tacna. Y si hay la oficina de fiscalización también, aunque no pasa nada. Mientras tanto, señores, mejor nos vamos con otra canción.

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1: ¿Qué tal? Disfrutando como siempre de la mañana del domingo junto a Radio Tacna, Domingos Estelares. Todos los domingos estamos con ustedes, amigos, desde las 8 de la mañana hasta la 1 de la tarde. Es ahora me voy con mi música a otra parte. Nuestra siguiente invitada es la mamá de Gianmarco. La mamá de Gianmarco, nuestra siguiente invitada. La mamá de Gianmarco, casada con también un bolero, Joeda Nova. Bueno, está todavía en actividad. Regina Alcover. Regina Alcover, actriz, cantante y conductora radial. Y hoy recordamos esta linda canción, En una flor.

un éxito del Festival de San Remo, En una flor, la versión española de Regina Alcover. Nuestro siguiente invitado ya está listo en los predios celestiales, Juan Ramón. Nos trae la versión en español del éxito del francés Christopher Alain.

Linda canción con Juan Ramón Alín. Nuestro siguiente invitado es Cliff Richard y Los Shadows, Las Sombras. Es un cantante, músico, productor, actor y filántropo británico, considerado uno de los artistas británicos más importantes del siglo XX. Cliff Richard ha vendido más de 250 millones de discos en el mundo entero. Tiene ventas totales más de 21 millones de sencillos en el Reino Unido. Y lo recordamos con un tema de la película del mismo nombre, Los Jóvenes.

los años felices de la era prodigiosa. Con Cliff Richard, Dijon Wans, los jóvenes de la película del mismo nombre. El siguiente es el tema ganador del segundo Festival de la Canción de Ancón de 1969. Esta es una versión especial exclusiva para nuestros oyentes con los hermanos Arriagada. Ya, ya nada es igual.

versión especial del tema ganador del segundo Festival de la Canción de Ancón de 1969 de la cubana Berta Rosen, interpretado por Edwin Alvarado. Bien, nuestro siguiente invitado, hermano menor de Gustavo Gil Moreno, ni más ni menos, ¿eh? Su nombre artístico, Roger Milán. Roger Milán es hermano menor de Gustavo Gil Moreno. Nos trae este cover, Me Da Pena Decirte.

Roger Milán cantando Me da pena decirte. Nuestro siguiente invitado es Del Shannon. Ya está listo también En la esquina del cielo. A nuestro entender, una de las canciones más importantes de la nueva ola del siglo XX. Con Del Shannon escuchamos esta canción que dice así.

0: Linda canción.
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2: Exactamente las 11 de la mañana con 25 minutos.
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hora exacta en el Perú, 11 de la mañana con 27 minutos, y hoy somos domingo 9 de agosto 2026. Qué vergüenza, señores, Poder Judicial, en un caso de corrupción donde está involucrado el Gordo Torres y sus adláteres que trabajaban en la Municipalidad Provincial de Tacna, por lo cual el Ministerio Público está pidiendo 7 años y 6 meses de cárcel para el Gordo Torres y sus adláteres, más el pago de 24 millones de soles. Este señor juez, Pastor Tapia, Saúl Santos y especialista Pampa Kenta, Cintia Estefani, han programado para el próximo año la audiencia, señores. El auto de citación a juicio oral para el próximo año, marzo del 2027, que no se pasen de vueltas, ¿ah? ¿Qué es esto? No existe ODEMA, OMA, creo que ya no existe nada aquí. Señor presidente de la Corte, ¿quién es usted? ¿No le llama la atención esto? Son casos de corrupción, emblemáticos de corrupción. No pueden dejarse pues para que prescriba tampoco, señores. Tengo la relación, ¿eh? La relación de todos los involucrados. Son 8, más el Gordo son 9 involucrados. No puede ser. Segundo juzgado unipersonal, sede central, expediente número 159-2018. ¿Se dan cuenta? Para marzo del próximo año. Así va a prescribir fácilmente. Así va a prescribir fácilmente. Audiencia de juicio oral para el día 5 de marzo del año 2027 a las 9 de la mañana. Dice la misma que tiene el carácter de inaplazable, sí, cómo no, y se llevará a cabo presencial y o virtual la elección de las partes legítimas respetándose la programación de la agenda judicial de este juzgado. Dice la audiencia virtual, etcétera, etcétera, etcétera, etcétera. Dios mío, que sea. Ay, ay, ay. Qué vergüenza, Poder Judicial de Tacna, señor presidente de la Corte, ¿eh? Se lo digo con sinceridad. Pues como tacneño, tengo que rechazar, y como ciudadano también tengo que rechazar, que estos juicios emblemáticos de corrupción de Tacna, donde hay plata de por medio, un terreno que costaba 50 millones, estos sujetos lo vendieron en 50, en 25 millones. O sea, ¿cuánta es la diferencia? 25 millones. La reparación civil es solamente de 24 millones que tiene que pagar el Gordo y sus adláteres. No se pase. 11 con 30.

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1: Seguimos en esta maratón musical de todos los domingos desde las 8 de la mañana hasta la 1 de la tarde. Domingos Estelares, presentando su gran faceta musical Lluvia de Estrellas.

baladita recontra de cortavena, ¿no? Este sí, este es con los rieles del ferrocarril, de repente va a cortar las venas con los galos, Luchito Muñoz, y él o yo. Y seguimos en Chile, Luchito Zapata vuelve nuevamente al programa, esta vez con los genios, y esta imploración de amor, ¿cómo volverla a encontrar?

Toda una imploración de amor con Lucho Zapata y los Genios. ¿Cómo volverla a encontrar? Los años felices, la década prodigiosa, Contigo en la playa, el ritmo de Watusi, sonaban en el Perú Pepe Miranda, Joe Danova, Pepe Chipola y también, por supuesto, ni más ni menos que Jorge Conti. Sonaban no solo a cada momento en las radios de la década de 60, también en las matinales, los domingos, en los cines de barrio, donde los jóvenes de entonces abarrotaban sus butacas. Vamos a recordar a Jorge Conti, fallecido lamentablemente víctima del COVID, pero nos dejó todo un legado de lindas canciones de la nueva ola, como este, el ritmo del Watusi.

Gratísimos recuerdos del ayer con Jorge Conti en vivo y en directo desde los Jardines Celestiales, Watusi. Nuestro siguiente invitado está listo también en los Jardines Celestiales, Luis María Aguilera Pica, conocido por su nombre artístico Luis o Luisito Aguilé, cantautor de música romántica hispano-argentino. Fue uno de los primeros músicos en cantar rock en español. Activo desde la década de los 50, se hizo famoso en América Latina y en España. Nació el 24 de febrero de 1936 en Buenos Aires, Argentina, y falleció el 10 de octubre del 2009 en Madrid, España. Hoy enredé a tu balcón un lazo verde esperanza, la cinta verde.

Hoy enredé en tu balcón un lazo verde esperanza, con la esperanza de verlo prendido en tu pelo mañana en la plaza. Luisito Aguilé, en vivo e indirecto desde los jardines celestiales, nos dejó un gran legado con hermosas canciones. Nuestro siguiente invitado, Alan y sus Beis. Urgente, urgente, pronto, pronto un doctor.

San Jesús Basie. Pronto, pronto, un doctor. Los Silverstone, vuelve los Silverstones, el sonido de la nueva ola peruana, con su vocalista Tito Rojas. Y este cover, Llora, Llora conmigo.

Ahí estaba el sonido de la nueva ola peruana, los Silverstones, con su vocalista Tito Rojas, un cover, Llora conmigo. Se llenaban las matinales, ¿eh?, de los domingos en los cines de barrio en Lima. Daniel Candón de la Campa, nuestro siguiente invitado, más conocido como Dani Daniel, cantautor español, especialmente de balada romántica. Nació el 30 de julio de 1942. Y hoy recordamos con este mensaje para esas chicas: niña, niña, niña, no te pintes tanto.

0: Punto final a Lluvia de Estrellas. Tras la pausa, tangos y boleros al ritmo del corazón. Ya vuelvo.
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3: Exactamente las 11 de la mañana con 59 minutos.
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0: Atención, a la hora exacta en el Perú son las 12 horas en todo el territorio nacional. Domingos Estelares. Hoy somos domingo 9 de agosto 2026, mes aniversario de la reincorporación de Tacna al seno de la patria y mes aniversario de la fundación de Radio Tacna, la decana. Bueno, son las 12 horas con un minuto, mediodía en todo el territorio nacional. En un megaoperativo, la Policía Nacional de este fin de semana en Tacna detuvo a Nelly Monroy Zapana y el ex médico legista del Ministerio Público, Edgar Poma Condori, quien habría liderado una insólita red criminal que revivía fallecidos para inscribirlos, entre comillas revivía, para inscribirlos en seguros de AFP y luego los volvía a matar. Increíble, ¿eh? Certificando los decesos para cobrar millones de soles al sistema privado de pensiones. El operativo en Tacna estuvo a cargo de la fiscal Lizeth Velázquez de la primera Fiscalía Penal San Isidro Lima y tuvo la colaboración del fiscal Emil Quispe de la Sota de la Fiscalía Penal Corporativa de Tacna. Fueron allanadas dos viviendas en Tacna. El caso remonta al 2017, cuando Poma realizaba necropsias y emitía certificados de defunción y en la morgue de Madre de Dios, de Arequipa y también de Tacna. 12 horas con 2 minutos. Canciones para el domingo.

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1: Bien amigos, ingresamos a la última hora del programa de hoy. Estamos de 8 de la mañana hasta la 1 de la tarde. A esa hora me voy con mi música a otra parte. De inmediato, señoras y señores, presentamos tangos y boleros al ritmo del corazón.
2: Domingo Federico fue un excelente intérprete del bandoneón y como tal, descolló con la orquesta de Miguel Caló antes de desvincularse de ella para formar su propia agrupación. También en la composición, Federico tuvo grandes aciertos. Y el primero de ellos fue su tango Al Compás del Corazón, con versos de otra gloria del género, Homero Expósito. A continuación, las glosas de Héctor Gagliardi, la voz de Raúl del Mar y la orquesta de...

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Raúl del Mar, nuestro querido y recordado siempre compatriota, en vivo y en directo desde la esquina del cielo con la orquesta típica de Miguel Caló al compás del corazón. Los Panchos, nuestros siguientes invitados. El trío Los Panchos se fundó el 14 de mayo de 1944 en Nueva York. Sus vocalistas, el primer vocalista fue Hernando Avilés, de 1944 a 1951. El segundo, mi recordado amigo, Raúl Show Moreno, de 1951 a 1952, no duró mucho. Julito Rodríguez, de 1952 a 1956, era de Puerto Rico. Johnny Albino, también de Puerto Rico, es el que más tiempo duró como primera voz de Los Panchos, de 1956 a 1966. Los últimos fueron ya Enrique Cáceres, Ovidio Hernández y Rafael Basurto. Los Panchos y Poquita Fe.

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Los Panchos y Poquita Fe, al ritmo del corazón, con tangos y boleros de oro. Nuestro siguiente invitado, Héctor Varela, y su gran orquesta típica, y este clásico del cancionero porteño, Fumando Espero.

Dor Varela, su gran orquesta típica, cantando Argentino Ledesma, ese clásico del cancionero porteño, Fumando Espero. A propósito de Argentino Ledesma, se hacía llamar Corazón Argentino Ledesma. Nació en Santiago del Estero, Argentina, el 24 de junio de 1928 y falleció en Buenos Aires el 6 de agosto del 2004. Recorrió varios países, Chile, Perú, estuvo en Egipto, en varios países del Cono Sur de América, también de Europa. Cuando estuvo en el Perú fue en el año 1963. Cuando estuvo en el Perú, grabó temas del cancionero peruano, como este, por ejemplo, de Felipe Pinglo Alba. Canta Argentino Ledesma, El Plebeyo.

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0: Después de laborar, vuelve a su humilde hogar. Luis Enrique el plebeyo, el hijo del pueblo.

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1: 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El plebeyo de Felipe Pingro Alba con Corazón Argentino Ledesma, a su gira por el Perú, grabó varios valsecitos peruanos. Nuestro siguiente invitado también es argentino, Roberto Llanes, Roberto César Lanacone, conocido como Roberto Llanes, músico, cantante, compositor y actor argentino. Nació el 25 de abril de 1932 en Villa de María, en Argentina, y falleció el 30 de mayo del 2019. Pero hoy lo recordamos con este clásico, bolero, bolerazo, Lágrimas del Alma.

0: Después de un día lluvioso, el cielo se oscurece. Allí es donde comienza mi pecho a suspirar. Recuerdo aquella tarde de nuestra despedida, pues era un día como este que no podré olvidar. Por eso cuando llueve, me lleno de recuerdos, y con tristeza espero la horrible oscuridad. Las lágrimas del alma semejan a esta lluvia. La noche con su manto tendrá su día de luz. Sumido en el letargo, el pensamiento implora que aclare nuestro cielo y vuelva a ser feliz. Linda canción, con Roberto Llanes, acompañado de Lucio Milena y su gran orquesta, Lágrimas del Alma, canciones que de veras llegan hasta lo más recóndito de nuestros, a veces, como digo yo, sufridos corazones. Pero son canciones de amor o desamor, no importa. Son canciones que salen con mucho amor, con mucha ternura, desde lo más hondo de nuestros corazones. Lágrimas del alma, son lágrimas de amor, evidentemente, con Roberto Llanes. Vamos a la pausa comercial de la radio y luego volvemos con la última media hora del programa Tangos y Boleros al ritmo del corazón. Ya vuelvo.
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3: Exactamente las 12 del mediodía con 26 minutos.
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0: Atención a la hora exacta, en el Perú, 12 horas 28 minutos. Qué terrible, ¿eh? Paro de 48 horas están anunciando los transportistas. Están amenazando con un paro de 48 horas para mañana lunes 10 y el martes 12. Dios mío. Para lunes y martes están anunciando un paro. Señores de la Municipalidad Provincial de Tacna, si paran los transportistas es abandono de ruta. Por lo tanto, queda libre. Y consecuentemente, la Municipalidad Provincial de Tacna debería convocar a otros transportistas, dando libertad de rutas para que se inscriban con nuevas unidades y con precios que solamente estén bordeando el sol, porque quieren cobrar sol 50 estos individuos. ¿Eh? Si no les conviene, dedíquense a otra cosa. Pero sol 50 nadie les va a pagar, señores. 12 con 29 minutos. Es para mañana y pasado. 10 y 11. Efectivamente. 10 y 11. 10 y 11 de agosto. Bueno, a ver, están de cumpleaños. Ya cumpleaños el próximo miércoles 12 de agosto. Caminchita Guillén. Uy, uy, uy. Recibe el saludo de sus queridas hermanas, las hermanitas Guillén, son Ana María y Rosina, las bellas hermanitas Guillén. Desde ya le están saludando y, por supuesto, además se unen al saludo los demás familiares. Happy Verde tuyo para Caminchita Guillén, próximo miércoles 12 estará de Happy Verde tuyo. Ya, muy bien. A ver, ¿qué más tenemos? Ya, un saludo cordial para don Roberto Godínez Ramos, el artesano de Tacna, fiel oyente del programa. Un fuerte abrazo para Roberto Godínez Ramos, artesano de Tacna. Muy bien. Tenemos saludos. A ver, saludos para los amigos que conforman el Club de Amigos de Domingos Estelares en el Extranjero, Selena y José Armando en Alagoas, Brasil, Javier Velázquez y familia en Calgary, Canadá, Auri en Buenos Aires, Argentina, Gaby Rojas en París, Francia y toda la colonia latina, en Santiago de Chile, saludos y fuerte abrazo para Elvita Manzanares, aquí en Tacna, saludos para Víctor Martínez Villalobos, esposa Claudina y familia, para Darwin Fuentes, esposa Denise, para mamita Moraima en La Blanca, ciudad de Arequipa y toda la familia, para Rigoberto Sosa Ramos, esposa Marujita y familia, fuerte abrazo Rigo, para don Freddy Montesino Ríos, esposa y familia. También saludos cordiales para Beli Viso, familia en el Perú y también en el extranjero y sus halladas en Tacna. Para don Rubén Ticravil Cadodines, su esposa Malú y familia, que esté bien Malucita. Para don Román Escalante, fan number one de Domingos Estelares y toda su familia, fuerte abrazo don Román Escalante. Para Tito Chambe y familia, fuerte abrazo y bendiciones. Para Viviana Luz, Salvatore, Beatriz, la Medicita de Oro del Perú, señor Elcita, don Bernardino, arriba los corazones en el Alto de la Alianza. Para las hermanas Nana y Marlene Figueroa, saludos cordiales. Para Panchito Ríos y familia, mi reiterado sentido pésame por el fallecimiento de su señora madre. En paz descanse y Dios goce. Bien, también tenemos saludos para Pepe Pacora, esposa Ceci y hijo Juan José. Para Edward Villalópez y familia, fuerte abrazo Edward. Para Luis Pareja Rivero, esposa y familia en La Blanca, ciudad de Arequipa, con la fuerza del místico Luchito, muy bien. Y del Chile y de todos los ríos allá. Fuerte abrazo. Gracias por acompañarnos todos los domingos. También para Manuelito Rojas, esposa y familia. Para José Luis Pablo Tamayo, esposa Celia y familia. Para mi querido amigo Ricardo Oviedo y Víctor Palza. De la misma manera, para José Luis Palo, esposa Celia y familia. Para Marlene Rosaura, hija Cintia y familia. Para Gabino Yica y familia en Pocoyay. También saludos cordiales para César Castro Landa, señora Mari y familia en Magdalena del Mar, en Lima, Perú. Para Dante Barreto, Yoyita y familia. A ver, ¿de quién me estoy olvidando? Saludos cordiales para la promoción Rosa Virginia Pelletier de la Normal Corazón de María. Para Luigi Saavedra Barracín, no me mandes ya en italiano, me está llenando mi celular este Luchito. Fuerte abrazo para Luchito Saavedra Barracín, ítalo tagneño ese que es. Bueno, para Silvia Alicia Carvajal y el Club de Tangos El Choclo, saludos cordiales para Nenita Rafo, fuerte abrazo también para su esposo Coquito y familia, y para Celia García también y familia. También saludos cordiales para Julio Le Gutiérrez, viuda de Maínza, no se pierde un solo programa. Julberita, te envío un gran saludo desde aquí. De la misma manera, para Lourdes, la señora Lourdes Mamani Flor, su hijo Patrick y toda su extensa familia. Mientras tanto, señores, continuamos con la última media hora del programa.

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1: Ok, amigos, ingresamos ya a la última media hora del programa. Ya nos despedimos. En los siguientes minutos, 5 para la 1 de la tarde, me voy.

0: Los saludos también, 12:36 para Juan Carlos Fuster de la Blanca Ciudad de... Y en Lima, Perú, para Robertito Anguis Aires, esposa Geno y familia, tanto en el Perú como en el extranjero. Fuerte abrazo para Robertito Anguis Aires y Geno.
1: Sin embargo, qué ansias loca de buscarla. Ya no me importa el que dirán, ni de las cosas que hablarán. Total, la gente siempre habla. Yo no pienso.

En tangazo con la interpretación de Osvaldo Pugliese, Rondando tu esquina. Fue grabado por muchos, muchos boleristas. Solo faltó que lo grabe también Javier Solís. Pero fue grabado por innumerables boleristas, ¿ah? Esta sí la grabó Javier Solís, la que viene a continuación con la orquesta típica de Francisco Canaro. Sombra, sombra, nada más.

Los saludos, dice: soy Lourdes Blanco. Deseo enviar un saludo de cumpleaños a mi hermana Etelinda Blanco, que Dios la bendiga siempre, un fuerte abrazo y mucha salud. Fue el pasado 8 de agosto, sameña de nacimiento y de corazón. Viva Tacna. Es el encargo de Lourdes Blanco saludando a su hermana Etelinda, que cumplió años el pasado 8 de Los Corrientes.

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1: Francisco Canaro y su gran orquesta típica, Sombras Nada Más, en ritmo de bolero, fue el que catapultó en la fama y la popularidad a Javier Solís. Nuestra siguiente invitada está lista también en los Jardines Celestiales. Melba Ana Pinzá Salazar. Ana Melba nació en Huánuco en 1942. Comenzó su carrera al ser descubierta por los quipus Paco Maceda y Genaro Ganosa. Falleció el 1 de septiembre del 2011 en New Jersey, Estados Unidos, a los 67 años de edad. ¿Cuántas veces se presentó aquí en nuestro auditorio, Ana Melba? La recordamos con mucho cariño siempre. Y ahora está Corazoncito. Saludos para Chiquillo Portales y Luchita. Fuerte abrazo para los dos.

12:43. Saludos para las gatitas, las hermanas Iris y Rosita Ortiz, las gatitas. Saludos para la señora Panchita Ortega y la doctora Laura Costa y toda la familia. Para el grupo Orquídeas, para Manuelita Vigo Ortiz, Mariel, Anita, María, Rosita, Balbi. Fuerte abrazo y beso para Balbi. También un fuerte abrazo para Freddy.

Ana Melba, corazoncito. Tangos y boleros de oro al ritmo del corazón. Héctor Varela y su gran orquesta típica nos traen esta advertencia de amor. Y por si acaso, todavía te quiero.

12:45, una felicitación para Vanesita Roque, dice, por haber aprobado su examen de maestría, de parte de la familia Godínez Salazar.

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1: Un saludo cordial para Carmencita y José Vegaso. Yo

Todavía te quiero, la típica de Héctor Varela. Nuestro siguiente invitado es Javier Solís, ni más ni menos, ¿eh? Ya está listo en la esquina del cielo, por supuesto, como todos los domingos. Qué ganas de llorar en esta tarde gris. En su repiquetear, la lluvia habla de ti. Remordimiento de saber que por mi culpa nunca, nunca más vida, nunca más vida te veré. Mis ojos al cerrar te ven igual que ayer, temblando al implorar de nuevo mi querer. Y hoy es tu voz que vuelve a mí en esta tarde gris. desde Cusco, con Bapata Canchis, escuchando la familia Achawi Rojas. Fuerte abrazo, Cusco.

Javier Solís y En esta tarde gris. Nuestra siguiente invitada está lista también en los predios celestiales, Libertad Lamarque, actriz y cantante argentina nacionalizada mexicana. Nació el 24 de noviembre de 1908 en Rosario, Argentina, y falleció el 12 de diciembre del 2000 en Ciudad de México. Pero hoy la recordamos con

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Nuestro siguiente invitado es Julio Sosa. Julio María Sosa Venturina nació en Las Piedras, Uruguay, el 2 de febrero de 1926 y falleció el 26 de noviembre de 1964 a raíz de un accidente automovilístico. Era muy corredor en realidad, en su propio carro se mató. Pero hoy lo recordamos con este tema que dice: Sus ojos se cerraron.

0: Ahí estaba Julio Sosa, el varón del tango. Lamentablemente, le gustaba correr mucho sus vehículos y finalmente se accidentó en su propio carro. Sus restos fueron repatriados a Uruguay, su país natal. Nada más, amigos. El tiempo nos ha ganado. Me voy con la música a otra parte. Muchísimas gracias por la sintonía al día de hoy y, por supuesto, el próximo domingo volveré con ustedes desde las 8 de la mañana hasta 5 para la 1 de la tarde. No tengo palabras como agradecer tanto cariño de la gente. Sigan disfrutando el domingo. Será hasta la próxima. Chao.
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0: Ha sido el magazín familiar con las canciones de ayer, hoy y siempre. Fue otro programa con la dirección y conducción de Marcial Rospigliosi Flores. El próximo domingo, entre las 8 de la mañana y las 12 del meridiano, volveremos a reencontrarnos. Sigan disfrutando del domingo. Muchas gracias. Hasta la próxima semana.
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3: Exactamente las 13 horas en punto.
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6: El contagioso y arrollador éxito de 1969, que puso a bailar a toda la América Latina con el espíritu alegre de la juventud.
7: Tengo mis zapatos rotos y es de tanto caminar.
6: Una dramática y apasionada joya musical que fusionó la cadencia del tango con la fuerza del pop italiano.
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6: El arrollador clásico de mediados de los 60, donde las místicas notas de un instrumento oriental redefinieron la historia del rock. La conmovedora plegaria acústica de 1961, que retrató para siempre la nostalgia del caminante lejos de su hogar.
9: If you miss the train I'm on, you will know that I am gone.
6: El inolvidable éxito español de 1973 que conmovió a millones con una singular e íntima historia de afecto.
10: Le llamaba Charlie, la encontré en la calle tendida y lloró de hambre.
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6: 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En febrero de 1964, durante las sesiones para el álbum La Noche de un Día Agitado, el cuarteto de Liverpool registró una de sus obras más íntimas y queridas. Se trata de Y yo la amo, emblemática composición firmada por la dupla John Lennon y Paul McCartney, aunque fue este último quien la concibió en su totalidad como un homenaje al amor sincero. Como rasgo fundamental de su creación, destaca la decisión del grupo de prescindir del estruendo eléctrico. George Harrison utilizó una guitarra de cuerdas de nylon para ejecutar el inolvidable riff arpegiado, mientras que Ringo Starr cambió la batería por el sutil sonido de las claves y los bongos, interpretada con maestría por los Beatles.

1962, el cantautor estadounidense Martin Robbins conquistó las listas internacionales con una composición de su autoría titulada Mujer Diabólica. La fuerza de su melodía cruzó fronteras rápidamente y encontró en nuestro idioma una adaptación entrañable que se convirtió en un verdadero himno de juventud. En Latinoamérica se conoció la célebre traducción titulada Magia Blanca, conocida también en el ámbito local por su sugerente temática de fascinación. Pero en el Perú, el baladista Enzo Roldán inmortalizó su propia versión con el título de Mujer Furiosa a comienzos de los años 60. Contó con los impecables arreglos y el acompañamiento de la orquesta del maestro Peter Vélez, un recorrido inolvidable por la memoria musical de nuestro país.

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En 1969 la escena musical argentina vivía una verdadera explosión de frescura y ritmo. Detrás de ese fenómeno se encontraba el prolífico compositor y productor Francis Smith, quien dio vida a un tema festivo e inolvidable que retrata la despreocupación y el espíritu alegre de la juventud de la época. La canción Zapatos Rotos catapultó a la fama a la agrupación Los Náufragos, vendiendo cientos de miles de copias y convirtiéndose en un éxito arrollador que resonó en todas las radios de la región. Una joya indiscutible de la música de los años 60.

En 1974, la ciudad bonaerense de Chascomús fue el punto de partida para una agrupación argentina que dejaría una marca imborrable en el cancionero romántico, Los Prados. Ese mismo año, el grupo lanzó una hermosa composición escrita por Marcelo G. Amuy, que rápidamente conquistó los primeros lugares de preferencia en toda la región. Bajo el título ¿Cómo no voy a quererte?, la canción se convirtió en un clásico de culto. Como dato histórico para los melómanos, fue precisamente en las filas de este conjunto donde inició su destacada carrera musical el reconocido baterista argentino Mario Serra. Un clásico inolvidable.

En 1966, el compositor estadounidense Nick Hazlewood creó una de las melodías más pegajosas e irreverentes de la década, convertida en un éxito planetario en la voz de Nancy Sinatra. Su inconfundible línea de bajo descendente y su mensaje de independencia resonaron de inmediato en todo el mundo. Ese mismo año, en la escena nacional, la cantante peruana Rita Sáenz le puso su sello vocal e irreverencia a la versión en nuestro idioma titulada Estas botas son para caminar. Registrada con los arreglos de la orquesta de Jorge Wirsing, la canción se convirtió en uno de los grandes emblemas de la nueva ola peruana.

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1: 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En 1962, la música popular italiana recibía una obra maestra cargada de intensidad y elegancia. La composición, nacida del lamento de Ezio Leoni y Luciano Beretta, combinaba la fuerza del pop emergente con la cadencia melancólica de un tango pop deslumbrante. Grabada en su idioma original como El sol se apagó y universalizada en nuestro idioma como Se ha puesto el sol, la canzoneta encontró la voz perfecta en el legendario Adriano Celentano. Su interpretación rasgada y llena de sentimiento convirtió a ese tema en un clásico imperecedero de los años 60.

0: Regresamos en unos momentos con Musicomanía y las canciones de siempre.
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2: Exactamente las 13 horas con 25 minutos.
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6: 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Hacia finales de la década de 1960, el músico y compositor británico Chris Andrews creó una pegajosa melodía pop titulada Pretty Belinda. Sin embargo, la canción alcanzó una dimensión colosal al cruzar los Alpes y ser adaptada al italiano por el célebre letrista Franco Migliacci. Grabada en 1969 bajo el simple título de Belinda, la versión interpretada por el ídolo italiano Gianni Morandi se transformó de inmediato en un éxito veraniego arrollador, lleno de frescura y romanticismo juvenil. Es una página dorada de la música romántica europea.

1971, el escenario del Festival Internacional de la Canción de Trujillo se vistió de gala para recibir una composición de refinada sensibilidad poética. Nacida de la pluma del compositor peruano Eddie González, la obra capturó de inmediato la atención del jurado por su delicado relato sobre el amor y sus dilemas. Bajo el título de Isabel de Papel, la canción alcanzó el triunfo absoluto en aquel certamen gracias a la conmovedora e intensa interpretación de Ronald Sainz, recordado con afecto por el público como El Ángel, una joya dorada de nuestra música que trasciende en el tiempo.

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En mayo de 1966, la escena británica experimentó una metamorfosis sonora sin precedentes. La dupla compositiva integrada por Mick Jagger y Keith Richards concibió una de sus obras más audaces e influyentes, marcada por una atmósfera envolvente y una letra sumamente profunda que explora la pérdida y el dolor. Para lograr ese matiz exótico y sombrío, Brian Jones introdujo las místicas notas del sitar hindú, complementadas por la fuerza rítmica de Charlie Watts en la batería. Registrada con maestría bajo el título Píntalo de Negro, esta composición inmortal en la voz de The Rolling Stones escaló rápidamente hasta la cima de los rankings mundiales. Un clásico absoluto de los años 60.

En 1971, el compositor chileno Orlando Salinas entregó al repertorio romántico una de las obras más conmovedoras e intensas escritas en nuestro idioma. Una declaración de sentimientos reprimidos por el temor al rechazo, cuya belleza poética caló de inmediato en la fibra del público. Grabada con maestría bajo el título Como quisiera decirte, la canción encontró su dimensión inmortal en los arreglos de Jorge González y en la inconfundible, desgarradora y apasionada interpretación de Germaín de la Fuente, junto a Los Ángeles Negros. Un clásico. 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

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En 1961, el folclore estadounidense dio vida a una de las melodías más melancólicas y bellas del cancionero anglosajón. Escrita por el compositor Geddy West, la canción relata la nostalgia profunda de un caminante destituido que escucha el silbato del tren mientras se aleja irremediablemente de su tierra natal. Conocida universalmente como 500 millas, la obra encontró su versión más pura e imborrable en la magistral interpretación de Joan Baez. Su voz única y el delicado arpegio de su guitarra convirtieron a ese tema en un estandarte inmortal de la música folk.

comienzos de la década de 1970, en la ciudad de Barcelona, tres talentosos músicos unieron sus fuerzas para dar vida a una de las agrupaciones más representativas del pop romántico español, Santa Bárbara. En 1973, el trío lanzó su sencillo debut escrito por los propios integrantes del grupo, Enrique Millán, Mario Balaguer y Alberto López, junto al compositor y productor español Rafael Gil, cuya melodía de piano y profunda sensibilidad conquistaron de inmediato al público. Inspirada en una singular e ingeniosa historia de afecto y nostalgia, la canción Charlie se convirtió en un éxito arrollador que alcanzó la cima de los rankings en España y América Latina, inmortalizando el sonido del grupo Santa Bárbara, un clásico inolvidable del año 73. Walter Melo Navarrete agradece su compañía. Los espero la próxima semana aquí en Musicomanía.

Y hasta aquí nuestra cita de hoy. La próxima semana volveremos con Musicomanía. Y una nueva selección de las canciones de siempre, historias, anécdotas y noticias de sus cantantes preferidos y del mundo.

0: Hasta entonces. 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
3: Exactamente las 13 horas con 55 minutos.
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3: Exactamente las 14 horas con 27 minutos.
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0: Exactamente las 14 horas con 58 minutos.
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2: Exactamente las 15 horas con 27 minutos.
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2: Exactamente las 15 horas con 57 minutos.
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1: Exactamente las 16 horas con 28 minutos.
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3: Exactamente las 16 horas con 57 minutos.
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2: Exactamente las 17 horas con 27 minutos.
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1: Soy parte de Prime Institute. Lo que vas a ver en los próximos 6 minutos.

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2: Exactamente las 17 horas con 58 minutos.
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1: Exactamente las 18 horas con 29 minutos.
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